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1: ¿Cómo están?

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5: Oiga, si le gusta la buena música, no se vaya. Ahora vendrán estos artistas.

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0: Y por supuesto, si quiere mandar saludos, háblenos. Estoy a sus órdenes. 1-877-354-3646.
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0: I pledge allegiance.
1: Muchos aprendimos el verdadero significado de estas palabras cuando juramos que este país también era nuestro. Otros lo repetimos.
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1: ¿Sabía que Emiliano Dibu Martínez se convirtió en uno de los arqueros más decisivos de la historia mundialista? Especialista en penales y partidos de alta presión, sus atajadas en momentos claves definieron títulos, como el de Argentina. ¿Cómo olvidar la pelota que le saca con su pie izquierdo a Randall Colo Muani al minuto 123-33 del alargue de la final de Qatar? Como quedó demostrado en un mundial, tener un arquero gana partidos, marca la diferencia entre la gloria y la eliminación. 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

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Fui lavaplatos, mesero y cocinero, peón y albañil, ayudante de mecánica, un mil usos cualquiera.

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0: Y por supuesto, si quiere mandar saludos, háblenos. Estoy a sus órdenes. 1-877-354-3646.
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2: Domingo especial, espero que todos estén pasando un lindo, excelente fin de semana. Aquí estamos para darles informes sobre compra y venta de casas, programas de primeros compradores. Vamos a estar platicando también de refinanciamientos porque ya ha pasado ya varios años con intereses que estamos un poco elevados. Como sea, gente tiene que todavía vivir y hacer sus cosas. Razones por qué ahorita. So ya que vamos a 4 años desde el cambio de intereses, pues todo el mundo, pues sí, estaba esperando que tasas de intereses bajen o se mejoren y todo eso. Y sí han bajado varias veces durante los últimos años, pero pues ahorita platicamos más en detalle de eso. Primero vamos a iniciar este show. Como les comento, muy agradecido que me acompañen el día de hoy. Su servidor Luis F. Vega. Se pueden comunicar conmigo, voy a estar repitiendo mi número de teléfono varias veces durante este show. Son número de teléfono para comunicarse directamente conmigo. Y acuérdense, yo no tengo horarios de trabajo, me pueden hablar en la mañana, pueden hablar en la noche. Yo siempre regreso todas mis llamadas. Si no, en ese momento, pues trato lo más pronto posible. Peor caso, si me llaman como domingo a las 9, pues casi no les voy a regresar la llamada hasta el próximo día. 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Y estamos listos para iniciar el show. Como les comento, pues ya han pasado tantas cosas ya iniciando este 2026, de que se está mirando ya mucho movimiento, por lo menos aquí en nuestra área de Norte California. En realidad, yo creo que en todo California en general, pero pues cada mercado es diferente. Cada mercado puede ser diferente, como el mercado de Contra Costa, de Solano, de Placerville, de Sacramento Condados, San Joaquín, Stanislaus. Trabajamos todos esos condados. Cada condado puede ser diferente, pero en general lo que estamos mirando que ya este 2026... ya se está mirando mucho movimiento, ya gente que estaba ahí esperando y esperando y esperando. Le digo, ya tenemos 4 años esperando que estas tasas bajen. No han bajado, o si bajan, han bajado bien temporalmente, como en el septiembre 2025, septiembre 2024. Habían tasas de interés que bajaron hasta un 5.25% en algunos casos. So, eso es una tasa súper excelente, súper buena, pero ahora ya las tasas han estado... desde un rango hasta eso, recientemente, principio de 2026, teníamos tasas de intereses a 5.5%, pero ahora estamos ya para atrás a 6.25%. Y acuérdense, no importa con cualquier credit union que trabajen, cualquier banco que tienen, yo mejoro cada presupuesto, cada estimación, mínimo 1/8 hasta 1/4 mejor en interés, pero donde sí se mira gran diferencia de cualquier estimación, cualquier trato que estás haciendo con cualquier banco, credit union o prestamista, es el gasto de cierre. Yo mejoro cualquier estimación, gasto de cierre mínimo de mínimo unos $3,000 de cada gasto de cierre que, suponiendo, con ustedes conocen familiares o amigos que ahorita van a comprar una casa y a lo mejor van a ya hicieron la evaluación, ya van a cerrar ya para la otra semana. Todavía están a tiempo para comunicarse conmigo y decirme, Luis, esta es mi estimación, porque todo el cliente que va a comprar una casa o va a refinanciar, a fuerzas, por ley, tienen que darles una estimación, que se llama un loan estimate en arriba, le dicen un LE. Igual, cuando vas a cerrar, hay un documento que se llama un CD, que es un closing disclosure, significa que ya vas a cerrar. Estos son tus últimos números. Si ustedes tienen un LE o un CD, que son loan estimate o closing disclosure, usted me puede mandar una foto de eso por texto y yo puedo decirles, cliente, te voy a mejorar tu interés por 1/4 más y te voy a reducir tus gastos mínimo $3,000 de lo que se mira aquí. So, ¿por qué clientes deciden trabajar con las personas que quieren trabajar? No tengo idea. lo bueno que nos va bien a nosotros, ya estamos bien ocupados también, pero siempre estamos dispuestos a ayudar a todo el mundo. Le digo, yo no tengo horarios o días de trabajo, yo trato de ayudar simplemente a toda nuestra comunidad latina hispana que quiere y necesita ayuda. Eso es mi trabajo. Le digo, trabajo en las noches, trabajo fin de semana, hasta trabajo los días festivos. La única vez que a lo mejor tengo descanso es en Navidad, Nuevo Año. Esa semana sí trato de apatarla, pero lo bueno que todos ustedes, radioescuchas, clientes, también están ocupados en esas fechas. Eso es la única fecha que descanso, hay que suponer. Pero aparte de eso, estoy disponible para ayudar a todos ustedes cuando ustedes estén disponibles. 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Vamos para 24 años de experiencia, licenciados en este tipo de industria, pero tengo ya más de 25 años de experiencia en financiamiento, en préstamos en general. Trabajaba en un banco desde el 1998, trabajaba en bancos y obviamente decía pues consumer loans, que se llaman préstamos de carros, tarjetas de créditos, personales, préstamos. So, tengo mucha experiencia en financiamiento y por eso yo puedo decir con seguridad, no importa que una persona también tenga igual de cantidad de experiencia, nadie, ningún banco, credit union o prestamista va a mejorar su estimación más que yo, mínimo un octavo a una cuarta diferencia en interés, que eso se puede significar. Vamos a hacer la matemática. Hay que suponer que le reduzco su interés por una cuarta. Están pagando, comprando una casa de $400,000, el interés lo reduzco una cuarta. La mayoría de veces, si puedo reducir un interés una cuarta, el ahorro mensual puede ser de 60 hasta $100, porque sí varían el precio que van a comprar, ¿ok? Y varían el interés que es en esa época o en ese tiempo que van a comprar. Pero vamos a suponer, nomás por un ejemplo, es $100 la diferencia de una cora a una cora. Nomás es un ejemplo, no es exacto y es a lo mejor exagerada, pero un ejemplo nomás. Por trabajando conmigo y teniendo el interés mejorado por una cora de interés, o vas al banco Credit Union con otro prestamista, te van a cobrar 6 y cora, yo te voy a cobrar el 6%. Suponiendo que la diferencia sea $100, ahora carga estos $100, multiplícalo por 360 pagos, que es un préstamo de 30 años. Estás hablando de $36,000 que vas a regalar durante la vida de este préstamo. Pero ojalá no, porque yo los voy a refinanciar cuando bajen los intereses. Pero suponiendo que nunca van a refinanciar, tienen su préstamo fijo, 30 años. Van a regalar $36,000 solamente porque les gusta trabajar con la persona que tienen, o simplemente les cae bien, o es de confianza, está bien. Yo no hablo mal de nadie, yo quiero que todo el mundo les ayude. Hay muchos prestamistas, bancos que les pueden ayudar. Y yo nomás estoy aquí para, soy su servidor, estoy aquí para darles informes, otra opción. Pero también para tener esa otra opción y regalar $36,000, como que no. No importa que sea mi padre que me esté haciendo mi préstamo personal mío. Si hay otra persona que me va a ofrecer un acuerdo de interés y sobre los 30 años me voy a ahorrar $36,000 por trabajando, yo voy con esa persona al final del día. Yo sé que se oye un poco injusto, pero es la verdad. Dinero es dinero y es lo que habla, números hablan. Eso nomás estamos hablando de una cora que te puedes ahorrar hasta $36,000 durante los 30 años trabajando conmigo, que con un cuñado que hace el este, que un tío que hace préstamos hipotecarios, que conozco pues varias personas familiares que a lo mejor hacen este tipo de trabajo en esta industria. Está bien, ayúdenles, que hagan sus informes y todo. Pero desafortunadamente yo tengo tantos años en esta industria. Voy para 24 años en esta industria y pues ninguna estimación me puede ganar. Trabajo con más de 100 bancos, so yo voy a tener para todos los radioescuchas el mejor trato posible para todos ustedes. So ya hablando de esa parte, acuérdense, también estamos hablando del papeleo. O sea, que suponer, vas a comprar una casa, ahora Luis te redució el pago por una cora. Ahora el papeleo, vas con un banco, credit union o otro prestamista para esta cantidad, el mínimo enganche para comprar $400,000 es, vamos a hacer la calculación bien rápido, $400,000 multiplicado por punto 0.35, lo pueden hacer conmigo ahí, es $14,000 el enganche, mínimo enganche. So eso lo vas a pagar con quien sea, trabajas con mí, con otro prestamista, con otro credit union, con otro banco. Son $14,000 que vas a pagar. Bueno, no pagar, que vas a dar enganche, y yo le digo a todo el mundo, el enganche sigue siendo tu dinero. Ahorita está abajo del colchón, ahorita está en tu banca, en tu banco, en tu cuenta bancaria, ahorita está en tu 401k, porque acuérdense, pueden agarrar ya préstamos de su 401k para comprar casas. En mi época, cuando empecé hace casi 24 años, no podían hacer eso los compradores. Ahora sí se puede sacar dinero de un 401k para comprar tu casa y no te van a multar o nada de eso, mientras haces tus taxes y dices que lo usaste para comprar casa, porque si no, te van a multar como un 40% de tu 401k, pero ahora sí puedes usar el 401k. So $14,000, y muchas veces en este tipo de compra, los bancos que vienen otro prestamista te van a pedir hasta $30,000 para entrar. Lo bueno que conmigo, pues con los $14,000 es casi lo que vas a necesitar. Hay que suponer, en peor caso, te voy a pedir $17,000 para comprar esta casa, pero es todo. Pero la mayoría de gente te va a pedir entre $20,000 a $30,000 para cerrar. So, ¿por qué? ¿Por qué? ¿Por qué tienen que pagar, regalar su dinero? Yo les puedo conseguir su préstamo con $14,000, y hay que suponer, peor caso, ¡pum!, voy a necesitar $20,000 para cerrar este préstamo. Todavía va a ser menos que ellos, que te van a pedir $30,000, $25,000, $23,000. Hay que suponer que alguien me machó $20,000. Todavía te reduzco mínimo $3,000. Para que vean que yo estoy aquí para realmente ayudar a todo el mundo. So, sí, eso significa que a lo mejor mi compensación, mi salario se corta a mitad, pero no me importa. Yo realmente quiero verlos en una buena, mejor posición, que les va a ayudar, porque ustedes en un futuro van a regresar y van a utilizar mis servicios para siempre. Porque yo siempre voy a hacer préstamos hipotecarios hasta que me muera. So, porque para mí es fácil y me encanta ayudar a ustedes, los radioescuchas que me apoyan. So, yo siempre voy a estar haciendo eso. A lo mejor ya en un futuro ya no vendo casas, pero voy a tener siempre gente en mi equipo que va a poder ayudarles con la venta de casas en un futuro, pero siempre voy a hacer los préstamos. 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Un servidor, Luis F. Vega, aquí estoy para asistirlos en su idioma, 7 días a la semana, en las tardes, noches, madrugadas, si es necesario. Madrugadas a lo mejor no, si trabajo bien noche, pero obviamente estoy disponible todo el día y todas las noches, días festivos, para ayudarles. Eso es lo que quiero ofrecer. Siempre he ofrecido este servicio. Hasta eso, ahora que estamos hablando de este tiempo, vamos a hablar de refinanciar, pero primero quiero hacer un anuncio de una casa que ya tenemos en el mercado. Esta casa está ubicada en la ciudad de Mater, y es una casa tan bonita, una de las más bonitas casas que he tenido listado, que voy a representar yo en el mercado. So, para darles unos informes de la casa, obviamente esta casa está en la ciudad de Mater, so Mater está como, pues hay que suponer, una comunidad, pues no privada, pero pues obviamente es una comunidad súper bonita ya, cerca del Air Force Base. Es obviamente pues sobre el 50, saliendo en la salida de pues Mater Field, básicamente. Está localizada en la ciudad de Mater. La dirección, pues por si quieren manejar, mirarlo por afuera para que miren qué tan preciosa está la casa, es 4237 Narragansett Way, Mater, California 95655, el código postal. 5 recámaras, 2 baños, y lo bonito de esta casa es de que sí es de 5 recámaras, pero también tiene un espacio arriba como que es como un loft, un lounge, que básicamente se puede cerrar y hacer un grande cuarto, pero ahorita entras por las escaleras arriba y llegas a una sala grande. So, puede ser un game room donde puedes tener tus billares, puede ser una área de estudio, puede ser una recámara gigante si la cierras en un futuro. So, hay muchas posibilidades para esta propiedad. 5 recámaras, 2 baños, es 2,857 pies cuadrados, o básicamente son 2,900 pies cuadrados. So, la casa también tiene una alberca, que básicamente tiene una sección de la yarda que es alberca, lounge area, para estar alrededor de la alberca para cuando tengan fiestas. Y en el otro lado de la backyard, de la yarda atrás, también tiene una área como de barbecue lounge que es grandísima, que también pueden convivir ahí otro tipo de grupo para hacer fiestas, familiar, reuniones, lo que sea, pachangas, todo está excelente esta casa. La alberca está grande y bonita. Para resumen, pues obviamente es una casa de 5 recámaras, 2 baños, 2,857 pies cuadrados, construida en el 2000. Todo el lote completo está 8,300 pies cuadrados, so, es un buen lote. La casa es 2 pisos, está pues maravillosa adentro, como les comenté. Hasta también tiene un cuarto abajo por gente que no puede subir escaleras, con un medio baño, pero sí hay espacio fácil para poner una regadera. So, es una casa tan grande, tan bonita, tan excelente. 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Como digo, es una casa maravillosa para una familia que está empezando o una familia grande. Tengo clientes que ahorita ya tienen hijos, hijas que ya viven con sus parejas. Una casa como esta es perfecta para personas así, o igual una familia que está iniciando y tiene varios niños, para tener una casa en una excelente área, una casa maravillosa, con alberca, con espacio grande para hacer a barbecue lounge. Adentro está súper grande también. 2,850 pies cuadrados es bastante. Voy a repetir mi número otra vez en un momento, pero pues sí, los que están interesados, llámenme para que vengan al open house, o si quieren hacer una cita para verla, también podemos hacerlo así. Estamos listos para tratar de vender esta casa. También la pueden mirar en todos los redes como Realtor.com, Zillow, Trulia, Redfin. Quería hacer ese anuncio primero antes de todo. So, ahora que hablamos de pues obviamente el proceso de compra de casas, que ahorita ya mucha gente se está moviendo para comprar casas, y la razón que se está moviendo, pues 4 años de esperar, ya no puedes esperar para siempre. Hace 4 años el gas estaba a lo mejor $1, $2 menos. Pues yo tengo un carro eléctrico, pero obviamente sé que la casa está súper cara y se va a quedar cara, ya no va a bajar el gas. Comida, el otro día fui a Costco y yo siempre, pues, que compro cosas, yo ya sé el precio porque no compro muchas cosas. Y ahora todo está como básicamente un 10, 15% más caro, todo, básicamente todo. Y es increíble que ya todo esté caro. Y obviamente también, igual, rentas. Si estás rentando, ya las rentas desde hace 4 años han subido. So, todo ha subido, los intereses han subido, pero lo bueno es que se han mantenido. No van a subir más. Puede ser que suban temporalmente a un 6.5, 7%, pero los intereses realmente se han quedado ahorita entre un 5.8 a 6 y cora. So, eso es algo que por lo menos ya no van a subir. So, pero todo lo demás está subiendo. So, la gente, yo lo que estoy mirando este 2026, ya se ha acostumbrado todo caro. So, igual, si el interés está caro, pues yo ya no puedo seguir rentando. Renta sigue subiendo, mi familia sigue creciendo. Deja agarrar algo que es propio para mí. Y por eso ahorita estamos mirando mucho movimiento de compras de casas. Ya hay varias ofertas. Como las casas arregladas bonitas, ya hay varias ofertas en esas. So, si se esperaron, no han perdido su oportunidad. Los que sí van a batallar un poco en este mercado que viene de primavera, verano de 2026, a lo mejor son los que quieren casa con cero de enganche. Ellos sí, puede ser que sí batallen un poco, porque pues si hay varias ofertas, hay gente que puede cerrar con un gran enganche y rápido, que puedes dar muy rápido. Y pues la verdad, esos son los únicos que van a batallar, pero en realidad trabajen conmigo, tengan paciencia y no sean tan selectivos, porque ese es otro problema. Muchos clientes sí tenían ese lujo los últimos 4 años de ser súper, súper, súper selectivo, porque no había tanto mercador, no había tanto comprador en este mercado. Pero ahora ya hay una buena cantidad de compradores en nuestro mercado. Acuérdense, California es diferente que otros estados, porque yo sé que miran en YouTube, en noticias, que mercados están cayendo en Arizona, que en Florida, que en Nueva York, que en otros. Pero California es el mejor estado de todo este país. Y es un lujo viviendo aquí. Y por eso, mercados que se caigan en ciertos condados de California va a ser imposible. No estoy diciendo que no, a lo mejor hay condados en California, como hay que suponer San Bernardino, que está cerca de Los Ángeles. Me imagino que ese mercado sí está cayendo poquito. Pero cada mercado es diferente. Aquí en esta Norte California, todos los mercados están fuertes. 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So, hablando, como digo, pues ya está pasando todo el tiempo con todos los cambios, pues ya la gente ya en 2026 ya está haciendo sus movimientos. Ya se mira mucho más compradores, ya se mira mucho más movimiento, ya hay más casas en el mercado, pero ya se están vendiendo rápido algunas casas que están bien arregladas. So, es su tiempo para ustedes, ya hay que tratar de animarnos, de comprar nuestra primera casa si no tienen casa, dueños de casas, es lo que ahorita vamos a terminar el show, es sobre refinanciamientos. Ahorita tenemos muchos dueños de casas que igual están esperando que los intereses bajaron, pero ya también hay una buena cantidad de movimiento en conseguir un nuevo préstamo que se llama refinanciar. So, para todos los radioescuchas que no saben qué es refinanciar, es simplemente obteniendo un nuevo préstamo de casa, porque ahorita ya tienes un nuevo préstamo de casa, pero obteniendo un nuevo préstamo de casa para liquidar o cancelar el préstamo que ahorita tienes. Y básicamente el nuevo préstamo es el que toma Presidente, que básicamente es el que va a tener más bajo interés, mejores términos y todo eso. Y pues gente muchas veces piensa, no, pues ya tengo mi préstamo fijo, no necesito refinanciar. Correcto, es fijo y no necesitan refinanciar. Pero como platicamos hace rato sobre la tasa de interés, muchas de mis clientes están refinanciando y reduciendo su tasa de interés por medio punto hasta un punto. So, si estábamos hablando de una cora que puede ser $36,000 en 30 años, imagínense un punto bajándolo. Por muchos de ustedes, Hay unas situaciones que para muchos de ustedes sí les conviene refinanciar. Para muchos de ustedes, o para empezar, gente que tiene obviamente un interés más del 6%. Si tienes un interés más del 6%, posiblemente te conviene un refinanciamiento, especialmente todo el mundo, no importa que tengas un 4%, todo el mundo que necesite dinero también es una opción posiblemente para refinanciar. So, si tienes casa por varios años, pero ahorita se están acumulando las deudas, préstamo de carro, biles de hospital o médico, tarjetas de crédito, ahorita el trabajo se despació, se bajó, ya es tiempo para que ya no sufran tanto. ¿Qué importa que tienes un 4% de interés, 3.5%? Si necesitas ahorita liquidar todas tus deudas, consolidar todas tus deudas, este es el momento para hacerlo. El trabajo se bajó, este es el momento para hacerlo. Vamos a conseguirles un nuevo préstamo y les garantizo, cuando sacan dinero, vamos a liquidar el otro préstamo que a lo mejor es un mejor término, pero el pago va a estar igual o no, casi no va a subir nada. Y obviamente vamos a tratar de conseguirles el interés más bajo. Para muchos de ustedes, esto se puede resolver con un home equity línea de crédito o un home equity loan. So, podemos ayudarles también con ese proceso donde no se toca el primero y nomás hacemos una línea de crédito. So, podemos hacer eso para ustedes, para los que necesitan dinero, un home equity loan o un home equity línea de crédito. Pero para los demás, pues tenemos que mirar la opción para posiblemente mejorar nuestro préstamo, refinanciar. Si tienen más de 6% de interés, importarme para hablarme. 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Otras personas que deben de refinanciar van a ser personas que tienen ITINs. Muchos de ustedes tienen ITINs con un alto interés. También trabajamos con bancos ITINs que podemos a lo mejor conseguirles un mejor interés o por lo menos para que saquen dinero. So, si el interés se queda igual, tienen un 7.5% con ITIN, un préstamo ITIN, préstamo hipotecario. Pero necesitas dinero. Ok, te agarro el mismo 7.5 o ojalá mejor un 6.99 y sacas el dinero que necesitas, porque tienen mucha ganancia en su propiedad todos los dueños de casas en este momento. Pueden usar su ITIN, préstamo de ITIN, sacar dinero. A lo mejor el interés no mejora, pero ahora pueden considerar todas sus deudas. Ahora pueden hacer la remodelación de su casa que quieren, esa bonita cocina, bonitos baños, techo, ventanas, aire acondicionado. Pueden accesar todo esto de su casa, no deben de estar pagando de su bolsillo. Su misma casa que se pague sola, sus arreglos y todo. So hay que sacar dinero para hacer todos estos movimientos. Pero los ITIN sí no tienen opción de línea de crédito, home equity loan, pero pues por lo menos vamos a tratar de bajarles el interés, sacarles una buena cantidad de dinero para considerar deudas y mejorar su casa, que eso es invertir en ti mismo, en tu casa, que va a darle mucho más valor a tu propiedad cuando la remodelas. Muchísimo valor se sube la propiedad. Y otras personas que necesitan considerar refinanciamiento, todos ustedes que compraron con hard money private lenders, préstamo privado, hard money loans, private loans, ustedes están pagando los más altos intereses si tienes un préstamo privado. O sea, hay personas que pues tienen el dinero, pero no tienen crédito, no tienen el trabajo confirmados, o agarran un préstamo privado donde pusieron un 20-30% para comprar su casa. Ustedes, clientes que agarraron un préstamo privado hard money, ustedes deben de refinanciar ahorita. O hay personas que tenían ITIN, pero no tenían trabajo, no tenían crédito y compraron privado. O personas que pues básicamente tienen muchas deudas, pero no pueden comprobar su ingreso como propios negocios, compraron privado. Todas estas personas, obviamente, que compraron privado, deberían considerar un refinanciamiento. Tengo personas que compraron con ITIN y a lo mejor compraron privado, pero a lo mejor compraron con un préstamo ITIN y ahora ya que agarraron su permiso de trabajo, su residencia, ustedes compraron con ITIN, ustedes pueden refinanciar. A lo mejor ustedes compraron unos ITINs privados, pero todo el mundo que compró privado debería tratar de considerar un refinanciamiento. So, todas estas personas son los que ahorita deben de considerar un refinanciamiento. ¿Y por qué trabajar con un servidor, Luis Vega? Porque ustedes son los patrones, pero más que nada, yo obviamente garantizo que si refinancias conmigo, no vas a tener un pago de casa por 2 meses. No hay ningún gasto de su bolsillo. Si vas a un Credit Union Bank, otro prestamista, te van a hacer que pagues una evaluación de $500 a $800. Conmigo no vaya ese cobro. Yo lo pago, se cobra en los gastos, pero yo lo pago. Porque obviamente no tengo clientes que se me van. No hay razón que se vayan a otro lugar porque les estoy garantizando mejor interés y menos gastos. So, no hay ningún gasto de su bolsillo. 2 meses sin pago de casa y obviamente cerramos, discúlpeme, obviamente también hablo en su idioma y estoy disponible cualquier día de la semana. Soy el único prestamista, yo creo, en esta industria que todavía cuando va a hacer un refinanciamiento, yo voy a ir a tu casa a recoger todos los documentos. So, yo voy a tu casa a recoger todos los documentos. So, esas tres cosas es la razón por qué deben trabajar con Luis. Luis va a garantizar más bajo interés, más bajo gastos. Va a ir a mi casa a recoger todos mis documentos. Y obviamente no hay ningún gasto, ningún compromiso de nada para ustedes. Puedo recoger sus documentos hoy y para el próximo fin de semana tener el notario que firmen todo legal para que se cierre. Y todavía ustedes tienen 3 días después de eso. Y eso no nomás es conmigo, es con todo el mundo. Con los bancos, credit unions, otro prestamista. Simplemente ellos no les van a comentar porque ellos tienen miedo que alguien va a mejorarlos y ustedes van a cancelar. Pero yo lo comento porque nadie me va a ganar. Nadie me va a ganar. So, después que recoges los documentos hoy, para la otra semana estás firmando, para el otro fin de semana estás firmando, vas a básicamente tener 3 días para todavía cancelarme si hay alguien más que viene y le consigue algo mejor. Yo lo promociono porque yo no tengo miedo que alguien me gane. Nadie me va a ganar. Ahora, si intereses mejoran por bastante de un día a otro, pues puede haber chance que sí, pero hasta teniendo 23 años en esta industria, nadie me ha cancelado en un refinanciamiento y eso no va a ocurrir tampoco en el futuro. 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Muchas gracias por su apoyo, su constante sintonizando aquí en 104.3 La Suavecita. Estoy muy agradecido y espero que se pasen un lindo resto del fin de semana. Hasta la próxima. Muchas gracias.
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4: Bienvenidos, bienvenidas, les saluda Rubén Villalobos. La población hispana que vive en Estados Unidos de Norteamérica sigue con las costumbres alimenticias de su lugar de origen, lo cual implica el riesgo de contraer enfermedades diversas como la obesidad, enfermedades del corazón, mala circulación, alto colesterol y diabetes. Es por ello que el Centro Biológico Vida Sana desde 1996 ha difundido por los medios el programa de desintoxicación por solo 15 días para prevenir las enfermedades que comentamos. Además, si usted está padeciendo de impotencia sexual, de infecciones, diabetes u otro problema de salud, recuerde que en el Centro Biológico Vida Sana usted encontrará los productos completamente natural. Pedimos atención a nuestro amable auditorio para que escuchen con atención las pláticas de salud y consejos para mantener un cuerpo saludable y también cómo tratar las diversas enfermedades que padece nuestra comunidad. Vamos a darle la bienvenida, nada más y nada menos que a los protagonistas de este programa, al naturista certificado David Villanueva y a nuestra locutora Reina Santillán, a quienes les damos una cordial bienvenida. 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Reina, señor Villanueva, bienvenidos. Adelante, por favor.
5: Muchísimas gracias, Rubén. Así es, estimado auditorio. Estamos nuevamente en el aire con el prestigiado programa Centro Biológico Vida Sana, que inició desde 1996 con sede en la ciudad de Modesto, California. Asimismo, damas y caballeros, queremos agradecer su amable confianza que han brindado al Centro Biológico Vida Sana y más que todo aquellas personas que han sido atendidas por el naturista David Villanueva a lo largo de tantos años. Como ya se dijo en la introducción, gracias a nuestro estimado Rubén Villalobos, el tema del día de hoy es muy interesante, como cada uno de los temas que se desenvuelven en el programa. Pues comentamos respecto a las enfermedades el día de hoy que se originan en los malos hábitos de alimentación que tiene nuestra comunidad. Sigue las costumbres de alimentación que hacían en sus pueblos y seguimos con esas costumbres que no son muy buenas, comiendo en forma rutinaria, por ejemplo, carne de res, carne de puerco como base alimenticia, sin agregar ensaladas, frutas y verduras, lo que implica el riesgo de enfermedades del corazón y la diabetes o el cáncer. Como ustedes saben, nuestro estómago es el que recibe toda y por ello debemos prestar atención cuando se presenta cualquier tipo de síntoma. ¿Cuántas veces acudimos al doctor por dolores agudos en el abdomen y únicamente nos receta la tableta y diferentes medicamentos, otros fármacos, pero en el caso de los dolores estos continúan y el médico solo nos da calmantes ante la situación que debemos hacer ya nosotros? Nos sentimos indefensos totalmente. Por eso es que el día de hoy nosotros le brindamos el número telefónico para que usted tenga la confianza en llamar a nuestro naturista certificado, que va a tener la paciencia de hablar con usted, de escucharlo primero que todo. porque es un doctor completo. Lo primero que va a hacer es escucharle sus aquejas, sus quejas, qué es lo que le duele, cómo le duele, por qué le duele y cuándo es que le duele. Luego le va a hacer un examen, un resumen de lo que usted tiene, y de allí partimos. De allí le va a

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1: A la vuelta de la esquina, inmediatamente se puede presentar cuando hacemos uso constante de alimentos que son muy grasosos, como las harinas también. Tenemos, recuerden amigos, que todo nuestro organismo tenemos unas células que se llaman radicales libres, y estas células son las que si se consumen demasiados azúcares, demasiado sal o harinas o como la carne, las carnes rojas, pues se producen el cáncer, y cuando menos nos damos cuenta ya tenemos un pólipo de cáncer en el recto o indicios de células anormales en la glándula prostática, o en las mujeres también en seno o en la cavidad cervicouterina. Así es que por ello los invitamos a que prevengan estas enfermedades. Recuerden, como dijo Reina, tenemos el paquete de desintoxicación orgánica, que es un programa que la Organización Mundial de la Salud prevé que sea cada 6 meses. 4 elementos que contiene, que son hígado, riñones, estómago e intestinos. También tenemos programas específicos que ayudamos a las personas que tienen diabetes. Eso es lo que nos hemos caracterizado. Con mucho estudio, con mucho ahínco, tratamos de ayudar a las personas que están consumiendo los tratamientos para la diabetes mellitus congénita, genérica, gestacional, después del parto, pues les ha ayudado al 100%, porque mucha gente que se ha inyectado insulina han dejado de inyectarse insulina porque la medicina de fórmula suiza es regenerativa y los órganos empiezan a producir sus propias hormonas, como la pancreatina, que es la hormona de la insulina, el hígado, la hemoglobina, los riñones, la creatinina y la renina, que son hormonas que si no las producen los riñones empiezan a retener líquidos y empieza a haber insuficiencia renal y empieza a subir la presión arterial. Todo ello son problemas pues complejos de nuestro sistema circulatorio cuando se presenta la terrible diabetes que por desgracia nuestro pueblo hispano tiene ese síndrome, porque somos una descendencia de padres que han sido alcohólicos y comedores de carne. Por ende, pues tenemos esa disfunción en nuestro ADN, el ácido desoxirribonucleico, que es el mensaje genético que almacena no nada más el perfil de nuestros padres, sino también enfermedades como el cáncer, diabetes, alta presión y colesterol. Entonces, por ello, los invitamos a nuestro querido auditorio a que sigan tratándose, las personas que ya me conocen, que han consumido los tratamientos de desintoxicación orgánica, traten de hacerlo con más frecuencia, porque ello les va a ayudar a prevenir enfermedades agresivas. Ahora, en esta época que estamos viviendo la pandemia tan terrible, hay que evitar que nos vuelva a sorprender como en las primeras ocasiones. Hay que evitar eso, ¿cómo? Desintoxicando nuestro organismo, subiendo nuestras defensas. A las personas que han estado tomando me están diciendo, yo me he sentido muy bien, señor David, gracias porque me trajo ese paquete de desintoxicación. Todos pensábamos que nada más era un purgante, y no es así, porque yo me siento con mucha energía, muy tranquilo, muy bien ubicado. Entonces, háganlo, señoras y señores, pruébenlo. Este no va a ser dinero tirado a la basura, sino que es un dinero que van a utilizar para invertir en la salud de su cuerpo. ¿No es así, Reinita?
2: Perfectamente bien explicado y dicho. Y efectivamente, desde luego que cuando se le brinda la consulta al paciente, por eso es que es tan importante como doctor, mi estimado David, de escucharle al paciente, ver qué son sus malestares,
1: claro,
2: para poder de allí determinar, pero limpiando, o sea, desintoxicando para empezar, es como limpiar la mesa antes de comer.
1: Exactamente, porque fíjate, Reina, que muchas personas me llaman y me dicen, ¿cuánto cuesta el producto que están anunciando? Le digo, ¿cuál? Porque primero quiero saber si el paquete de desintoxicación es compatible con su organismo.
2: Exacto.
1: Porque no se trata de vender como si fuera una panadería o una carnicería, nada más vender por vender. Ajá. Tenemos ética profesional que la respetamos y llevamos a cuendo, ¿no? O sea, al pie de la letra. Como decimos en la universidad, apudacta, ¿no? Para que así las personas se den cuenta que no nada más somos vendedores, que estamos sobreviviendo. También es el ánimo de demostrarle a la persona que tenemos precaución en lo que hacemos. Porque hay muchas personas que me dicen, yo tengo diabetes y quiero tomarme desintoxicación. Está bien, si no tiene recursos para tomar el tratamiento de diabetes, sí le ayuda el paquete de desintoxicación. Pero tenemos que oír primero, a ver, señor, ¿usted qué quiere saber? ¿Cuánto cuesta? ¿Qué tratamiento? Dígame primero cuáles son sus sintomatologías, cuál ha sido su diagnóstico médico.
2: Correcto.
1: ¿Qué medicamentos está tomando para alta presión, diabetes, colesterol o cualquier otra disfunción que tenga, alguna condición clínica? Entonces, sobre esas bases, ya se le dice al paciente, mire, usted necesita...

0: este tratamiento. Yo les digo, yo le voy a sugerir el tratamiento que necesita y usted es el que decide, con todo el respeto que se merece. Y ya cuando amerita la situación, yo voy hasta su casa, como a mucha gente le consta, a darle la consulta. La consulta no se cobra porque la Promotoría de Salud no nos permite andar cobrando dinero por una consulta, porque esto es un servicio social a la comunidad. Y llegamos, checamos presión y checamos niveles de glucosa a efectos de ver si nos está presentando trastornos del páncreas, que empieza a producirse el indicio de la diabetes. Entonces todo ello hace que las personas estén complacidas, que estén tranquilas, porque he llegado a checarle a personas la presión arterial, están en 180 sobre 111.
1: Wow.
0: Es un riesgo inminente de que pueda venir un infarto al miocardio o un derrame cerebral, una paraplegia o la epilepsia. En ese momento le digo, mire señor, le suplico, le ruego que por el bien de su salud y la de su familia se vaya inmediatamente a la clínica para que vea la forma de bajar esa presión arterial que le puede dar un stroke en este momento, una parálisis facial, un derrame cerebral, la presión tan altísima, una embolia. 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Recuerden que nosotros estamos en la ciudad de Modesto, California. Cuando yo les regrese la llamada, no va a aparecer el 1-800, porque muchas personas piensan que cuando yo regreso la llamada va a aparecer el mismo teléfono que marcaron. Y es totalmente diferente, porque cuando yo les contesto, les voy a llamar del área 209-648-8214, que es el teléfono celular directo, para que queden entendidos y no se sorprendan, porque de una persona, varias personas me han dicho, yo pensaba que iba a aparecer el 1-800, que yo me le barqué, le digo, no, es totalmente diferente.
1: Así es, así.
0: Igualmente los textos tampoco entran en el 1-800, tiene que ser directamente de celular a celular, para las personas que no tienen conocimiento de causa, porque muchas personas que están tomando los tratamientos tienen muchas preguntas. Entonces me dicen, mire, yo ya recibí las instrucciones que me dio usted, pero me confundí, quiero que me explique, y con mucho gusto lo hacemos porque para eso estamos.
1: Claro.
0: Pero cuando yo les llame, por favor contesten, porque desconocen el número, piensan que es de Nueva York o de otra área, y no contestan porque desconocen el número pensando que tiene que ser el 1-800.
1: Piensa que llama para decirle que ganaron la lotería, ¿no?
0: Ajá, y cuidado con eso, porque también están sorprendiendo mucha gente con esas situaciones. 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Así es que estamos a sus órdenes, queridos amigos. Recuerde, si usted está padeciendo diabetes, el médico le ha negado el uso del Viagra para la impotencia sexual, nosotros tenemos el tratamiento natural apropiado a base de testosterona para subir los niveles de energía sexual e incrementar la libido y tenga una armonía feliz con su pareja, porque realmente no va a someterse a sustancias químicas que le puedan generar una prostatitis, una hipertrofia prostática o, en su defecto, una obstrucción en la uretra urinaria por el uso indebido de esas sustancias químicas que sirven para el mantener la erección. Totalmente diferente lo que tenemos nosotros para la impotencia sexual, a diferencia de lo que se anuncia en todos los medios. Y al 100% natural, estimulando la función de las glándulas suprarrenales, independientemente de los riñones, también prostáticas, a base de testosterona, que es la hormona masculina, que no nada más se sirve para la impotencia, sino que también sirve para darnos energía, mantenernos alerta en nuestras actividades, manejar correctamente, no cometer errores en los manejos, en el manejo, y también ello mantener nuestra inteligencia constante, que esté activa, que no estemos aletargados, ¿verdad? Que les preguntan, ¿esto, mande? Están como totalmente fuera del contexto.
1: Sí, sí.
0: Y eso es la testosterona, nos da mucha energía, mucha habilidad mental, independientemente de la actividad erógena, ¿no? O sea, sexual. Así es que, amigos, tenemos los tratamientos de potencia sexual totalmente naturales para que ustedes puedan tener una confianza en usarlos, sin afectar en el uso de sus medicamentos, porque el médico ve que usted es hipertenso, que tiene presión alta, le niega automáticamente el uso del Viagra, porque en el momento de la relación puede venir el infarto, un derrame cerebral, porque son hipertensos, y es las sustancias que se usan regularmente para la impotencia, pues pueden causar un derrame cerebral, porque tienen unos químicos el sildenafil, que son muy agresivos.
1: Mira qué interesante. Bueno, siempre desenvolvemos el tema de la desintoxicación, problemas del diabetes, etcétera, pero el día de hoy se está hablando de esto que es muy interesante, y lo más maravilloso es escucharte, mi estimado David, explicar todo esto con lujo de detalle.
0: Sí, claro, y sin el ánimo de incurrir en una falta de respeto a nadie, sino que es con el fin de que realmente se den cuenta que existen sustancias adecuadas, naturales al 100%, pero efectivas. efectivas. Inclusive hay personas que me han dicho, mire, ya me hicieron examen de una espermatobioscopía y hay insuficiencia espermática y por eso no puedo tener hijos, me habla un varón. Entonces le damos el tratamiento apropiado para que la fuente de la producción espermática vuelva a resurgir, uh-huh, a base de unas sustancias especiales de producción alemana que no tienen ningún efecto colateral, ni mucho menos va a afectar a las funciones de un paciente con hipertensión, incluyendo que los diabéticos, que son los que más padecen de ese tipo de disfunciones. O muchas personas dicen, yo soy estéril, ¿cómo puedo tener un hijo? Yo tengo ya 5 años con mi esposa y me han dicho que yo soy el responsable porque mi cantidad espermática no es suficiente para que llegara a fecundar el óvulo. Entonces le damos el tratamiento apropiado. Y todo ello nos da la experiencia, el conocimiento, porque entre más años pasan, más experiencia adquirimos en el suministro de tratamientos naturales para cualquier tipo de disfunción hormonal en el cuerpo humano. Uh-huh. Acuérdense, amigos, si usted está tomando muchos medicamentos para bajar la glucosa, que me digan, yo tengo la diabetes muy controlada, mi azúcar está bien, entonces toma el metamorfín, el gripizide, el griboride, el atenolol para la presión, la atorvastatina para colesterol, etcétera, etcétera. Tantos medicamentos que usan, incluyendo la inyección de insulina, pues tratamos de evitar el uso de tantos fármacos.
1: Claro que
0: todos
1: sí.
0: Lo sabemos, los médicos lo saben, los efectos secundarios colaterales. Uh-huh. Disfunción de hepática, principalmente, la cirrosis hepática, hepatitis, grasa en el hígado. Todos esos medicamentos nos causan muchos trastornos en nuestro cuerpo y disminuyen nuestro potencial.
1: Así es.
0: Porque las personas dicen, yo me siento mareado, le digo, pues es prácticamente un síntoma de anemia. Dice, pero ¿cómo es posible si yo como mi carnita todos los días, como mis tortillitas? Le digo, es que no es el ánimo, usted come bien, pero su hígado no está absorbiendo las proteínas de los alimentos por la falta de asepsia, quitar esa masa, esa superficie grasa que tiene el hígado. Hay que darle mantenimiento a nuestro hígadito, que es el laboratorio de nuestro cuerpo, que sirve para procesar las proteínas, uh-huh, y los desechos químicos los expulsa. Pero si no le damos mantenimiento, seguimos con malos hábitos de alimentación y seguimos comiendo igual y seguimos sintiendo síntomas y ni vamos con el doctor y así es. Y como están algunas personas entre los 40 y 50, ahí se la llevan hasta que viene la crisis.
1: Qué barbaridad.
0: Y sí, la crisis es terrible porque hay que ir al hospital, tengan o no tengan beneficios médicos, hay que pagar un dineral.
1: Ya se convierte en una emergencia después.
0: Ya, exactamente, porque en la noche les viene el dolor y claro, no aguantan y tienen que ir a urgencias, uh-huh, y luego ahí viene la factura.
1: Así es.
0: Porque mucha gente, por alguna razón que desconocemos, está perdiendo sus servicios médicos. Uh-huh. Entonces, tenían el Medical, el Medicare, sus aseguranzas médicas y ya no las tienen, o simplemente porque los separaron de su trabajo, pues también ya no funciona. ¿Qué hacen, señoras y señores? Hay que recurrir a cualquier medio, pero atiéndanse. Uh-huh. No dejen pasar el tiempo, a pesar de que sienten síntomas raros en su cuerpo, y lo dejan pasar, porque es cuando viene una crisis más agresiva.
1: David, las cosas buenas en la vida toman tiempo. Como las cosas buenas, las cosas caras tienen su buen precio. La salud es algo que no podemos comprar con dinero.
0: Es un tesoro.
1: Es un tesoro y nada más con el tiempo. ¿Para qué esperar a que uno esté enfermo? ¿Por qué no prevenir? Este año 2020 debería de ser el año de la prevención.
0: Sí.
1: La salud, debemos estar comiendo mejorcito, lo mejor que se pueda. Hay mucha gente que no tiene los recursos y lo orgánico es mucho más caro que no es orgánico. Pero la idea es si uno puede comprar ciertas cosas, ¿por qué no puede?
0: Por ejemplo, el pescado tiene una gran calidad de vitamina, que es la riboflavina, uh-huh, y eso incrementa el sistema inmunológico. Uh-huh. Todos los cítricos suben el sistema inmunológico. Las personas que están con el riesgo de infecciones en las vías respiratorias, que sienten como polvito en la garganta, uh-huh, que están con tos constante, que están con gripas constantes, están en riesgo inminente de contraer el COVID-19. Entonces nosotros tenemos las defensas que se llaman anticuerpos retrovirales. Hablar de retrovirales, estamos hablando de sistemas naturales, pero biológicos, para poder defender a la persona, para subir sus defensas, defenderla del ataque viral de cualquier índole, y independientemente de lo que esté tomando de su médico, nosotros también podemos reforzar el medicamento de su doctor con productos naturales para que no se bajen tanto los glóbulos rojos. Uh-huh. Porque cualquier antibiótico de cualquier índole baja los glóbulos rojos. Y si la persona tiene más de 15 días tomando un lapso de 8 días con un cipro, cualquier tipo de antibiótico, ciprofloxacin, etcétera, no debe pasarse de más de 8 días, porque afecta al sistema inmune, después se asocia el antibiótico con la bacteria y viene causando un trastorno de inmunodeficiencia terrible.
1: Así es. Bueno, tenemos algunas llamadas que nos han dejado mensajes, queremos dar respuesta a las preguntas. Gracias por toda la información, David Villanueva, que nos trae el día de hoy. 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Deje su mensaje, inmediatamente después del programa se le va a contestar la pregunta.
0: Claro que sí. Antes de seguir adelante, vamos a dejar los micrófonos a nuestro amigo.
1: Perfecto.
0: Nuestro amigo Rubén Villalobos, que nos tiene unas ofertas especiales para esta ocasión.
2: Muchísimas gracias, señor Villarueva. Muchísimas gracias, Reina. Bueno, señores, señoras, amena la charla que tiene Reina con el médico naturista David Villanueva, e interesante e importante la información que nos trae el médico naturista el día de hoy. 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Está usted padeciendo alta presión arterial, lo cual le puede causar una embolia o parálisis del cuerpo. 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Bien, ahora regresamos los micrófonos a Reina. Adelante, por favor.
1: Muchas gracias, Rubén. Bueno, muchísimas preguntas y todas son importantes y queremos darle respuesta. Quisiéramos tener más tiempo, pero vamos con las que parece que tienen más urgencia. Nos llama con bastante insistencia don Jesús Ordaz en San Mateo, California, que comenta que le hicieron una biopsia de próstata y le diagnosticaron cáncer inicial. ¿Qué se le recomienda a una persona como el señor Jesús
0: David? Hay varias alternativas.
1: Sí.
0: Su oncólogo y el urólogo ya le debe haber comentado al don Jesús. Uh-huh. Independientemente de que hablemos en privado, le recomendamos una desintoxicación fundamental.
1: Para empezar.
0: Uh-huh. Se puede tomar la desintoxicación orgánica con la desintoxicación sanguínea para subir las defensas y bajar la producción de testosterona, porque por desgracia en el cáncer prostático, uh-huh, influye mucho una gran cantidad de testosterona. Uh-huh. Si el individuo es muy activo sexualmente, está más propuesto al cáncer prostático. Por ende, al darle el tratamiento, vamos a disminuir el nivel de pH en su sangre, que es fósforo de hidrógeno, el nivel de acidez, para que nos entendamos, y empezamos a regular, que no se sigan reproduciendo las células, porque así si está es. En cáncer inicial, está en un punto 4, punto 5 máximo, y con ello, si el urólogo le dice, ¿qué quieres? Cirugía robótica prostática, ¿qué quieres? Pues que se dé radiación o quimioterapia. Uh-huh. Entonces nosotros nos comprometemos a que mientras se decide cuál de las opciones que le da su urólogo y el oncólogo es la que va a decidir el paciente, en ese lapso de 15 días, que es máximo, para que no pasarnos del tiempo apropiado, le damos el tratamiento con el fin de evitar que se haga una metástasis y encerrar a las células nocivas en nucleótidos reducidos, que así se denomina en medicina natural, una especie de globitos que cierran a las células anormales para que no se alimenten de células buenas que están alrededor del área y no sigan creciendo en tejidos agresivos o que no vayan a invadir hueso.
1: Qué hermoso. Este es un consuelo saber que el Centro Biológico Vida Sana no cura cáncer. No pretendemos decir que curamos cáncer.
0: Porque luego me dicen, garantiza, le digo, no son reacciones de carro. tenemos prohibido estrictamente decir esa palabra. Okay. Así es que lo hacemos con mucho gusto, con mucho profesionalismo, para que tenga consuelo don Jesús Ordaz, que nos vamos a hablar con él más tarde en forma privada para decirle cuáles son los detalles.
1: Ok, y la siguiente pregunta es, rápidamente, la señora Raquel Andrade dice que tiene piedras en la vesícula, tiene mucho dolor y no quiere que la opere.
0: Claro, es fundamental evitar la vasectomía, porque si le piran la vesícula biliar, después va a tener problemas de gastritis, o incluyendo la úlcera gástrica, porque la vesícula es el órgano que sirve para regular el paso de bilis al estómago. Pero si después no hay esa glándula reguladora del paso de la bilis, empieza a generarse una acidez terrible y empieza a padecer el paciente de gastritis, de gastroenteritis. Nos comprometemos a evitar que se sigan reproduciendo esas piedras en la vesícula biliar, a destruir las piedras con un tratamiento apropiado de fórmula suiza y con los cuidados alimenticios apropiados. A la señora que nos llame para que estemos en contacto y le digamos el tratamiento a seguir.
1: Después del programa la atendemos rápidamente. La última pregunta es de Juan. Las enfermedades de shingles, dice que tiene shingles o herpes zóster, no sé cuál de las dos.
0: Sí, el shingles así se le denomina comúnmente al herpes zóster, porque la gente cuando oye de herpes piensa que es herpes, que estamos hablando de una enfermedad genital, es sexual.
1: Okay.
0: El herpes se forma en la boca, se forma en ese de shingles. Son una especie de vejigas que salen en el abdomen como si fueran quemaduras. Esas vejigas arden terriblemente, como si fuera exactamente una quemadura, y salen alrededor de la cintura. Cuando llega a juntarse, esa es una cadena de vejigas, valga el término, de vejigas. Alrededor de la cintura, si llegan a juntar, entonces la persona puede fallecer o puede quedar inválida.
1: Qué interesante.
0: Hay personas que han quedado con una pierna enjuta y ya paralítica por la pumpa del shingles, que es esa bacteria. Nosotros damos el tratamiento apropiado de subir el sistema inmunológico y atacar directamente al virus del herpes zóster.
1: ¡Qué hermoso! ¡Qué barbaridad! Nosotros y ustedes, amigos, quizá que nos escuchan, creen que nada más el Centro Biológico proporciona para poder desintoxicar su cuerpo. Imagínense, estamos hablando de shingles, diabetes, impotencia sexual y hasta del cáncer.
0: Claro.
1: Es increíble la variedad de productos.
0: Y a través de los años hemos adquirido mucha experiencia y tratamos de localizar los mejores productos de fórmulas hindúes. Los hindúes son grandes biólogos que estudian la materia y nos han dado muchas satisfacciones profesionales, al igual que en Ontario, Canadá, también para los productos de Formore International para el cáncer. Así es que lo hacemos con mucho gusto y sin el ánimo de controvertir los tratamientos que le dé su médico.
1: Así
0: para
1: es.
0: No interferir, porque no podemos nosotros decir, deje de tomarlo del médico. No, tenemos que respetarlo.
1: Así es.
0: 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Con
1: perfecto.
0: Mucho gusto.
1: Qué maravilla. Muchísimas gracias. Yo creo que nos resta tiempo para que Rubén nos...
0: Claro, por supuesto. Adelante, el amigo Rubén.
2: Muchísimas gracias, señor Villanueva, muchísimas gracias, Reina. 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Que tenga usted un excelente día y gracias por su sintonía.
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1: ¿Cómo están? ¡Ahí el Popurrí de Mickey!

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0: Antes que nada, déjame ponerme cómodo.
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2: Me contaron de Romeo y Julieta y pensé, qué hermoso cuento. Y ahora resulta que es más grande y que es más bello esto que por ti yo siento.

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Vi aquella silla bajo aquel flamollán. 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
3: 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Especialista en penales y partidos de alta presión, sus atajadas en momentos claves definieron títulos, como el de Argentina. ¿Cómo olvidar la pelota que le saca con su pie izquierdo a Randall Colo Muani al minuto 123-33 del alargue de la final de Qatar? Como quedó demostrado en un mundial, tener un arquero gana partidos, marca la diferencia entre la gloria y la eliminación. 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
1: 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Siempre policía él fue. Siempre.

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